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0: Señores, señoritas y sinocitis. Silencio, mis oconevacum, profesores, generalos, maestros del paranoia, ¡vamos a cantar! Bambinos y bambinas, pipitas, pisgados y patatas, ¡bona sera, bona noche, bona testemuta pesa! Suiza, escúchame, ahora quiero cantar un pismónico de la vida. Si pur ahava me ahaim. Gracias, merci, thank you a todos. Shukran, por favor, dankeschön, Disneyland y Dustin Hoffman. A todos los públicos de mi alejem. Maestros del paranoia, vamos a cantar. ¿Quién es esta ahora? Gabriel, los cajalos me jaquemos al cicotes.
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1: Sí, y hay mucho toro, cupat jolimos.
0: Ah, mucho tor.
1: Tor. Toros, dijo limados, toros.
0: No, per qué no bates una doctor para ti, zigzag, mi trapeando.
1: Porque yo estoy joder estadrutos. 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
0: Ay, de va bien. Ahora quiero cantar la pismónico de la vida.
1: Si pur me ajaim.
0: Si pur ahava me ajaim.
1: Y ahora, muchacho.
0: No, no, no, no, Gabrielo. Yo estoy modiando. Only yo. ¿Estás me venando?
1: Yo no estoy avalando.
0: Maestro del paranoia, vamos a cantar. ¿Quién es esta ahora, bastardo? Buenas noches.
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0: Ay, te va bien. Ahora quiero cantar la pismónico de la vida.
3: Sipur ma'achaim.
0: Sipur ahava ma'achaim.
3: Maestro
0: no,
3: del...
0: No, no, no, no. Yo estoy modiando only yo.
3: ¿Sí?
1: Sí, sí, only who.
3: ¿Only you?
0: Only you, only me. Maestro del paranoia. ¡Vamos!